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0: para recibir a una de las tripulantes de nuestra nave de toda la vida, nuestra querida Liz Barrero. Liz, buenas noches, bienvenida a tu nave.
1: Mi querido Sergio, mi querido Giovanni, para todo el equipo de Cinera Mystery, gracias por invitarme una vez más a un hermoso viaje en esta nave que siempre nos trae un poquito de luz, un poquito de esperanza y sobre todo nos va encaminando a las verdades que nos acompañan no solamente en el plano físico, sino en el plano espiritual. Así que gracias.
2: Muchas gracias por estar, como tú bien dices, a nuestra nave. Y bueno, el tema es interesante, el tema es bonito, espero que guste a nuestra audiencia. Y comenzaría con unas palabras que he leído y te las voy a leer para que empecemos por aquí. El miedo a los espíritus, también conocido como espectrofobia, muchas personas sienten temor sin poder definir exactamente el porqué. Este miedo está ligado a la incapacidad de controlar lo que no se entiende. Dicho esto, Liz, yo te pregunto, ¿hemos de tener miedo a los espíritus? ¿Quiénes son los espíritus? ¿Y realmente cuándo aparecen?
1: Bueno, es una pregunta muy interesante y te agradezco que me la hagas porque cuando nosotros hablamos del mundo espiritual, hablamos siempre de todo aquello que no tiene un cuerpo físico, que no hay materia. Puede llamarse no solamente esos seres queridos que se han marchado, que son nuestros familiares, nuestros ancestros, sino que también hablamos de esa parte que es de una conciencia, ¿no? Que tiene una conciencia y que no necesariamente posee un cuerpo, pues, para hacerse presente y poder transmitir ya sea energía, conocimiento, información, etcétera. Cuando hacemos esta pregunta de que si tenemos que tenerles miedo, pues obviamente hay muchos matices y muchas connotaciones, porque eso depende también de lo que nosotros podamos creer y podamos percibir. Pero yo, en mi experiencia y desde lo que yo suelo también vivir día a día en mis conexiones con estos seres queridos, con el mundo espiritual, no hay que tener miedo. Y me explico. Cuando nosotros hablamos de, sobre todo, estas experiencias que no podemos reconocer muchas veces, que estamos tratando de entender, de comprender, de tener esa perspectiva de si a lo mejor fue una sensación física, si fue una proyección de mi propia mente, si hay a lo mejor algo parapsicológico, que son esos fenómenos, ¿no? Inclusive los poltergeists, que también son, bueno, que a lo mejor entraremos un poquito también en materia por esa parte de la energía, de cómo se manifiesta y todo lo que puede llegar a traer confusión de que sí es un espíritu, que no es un espíritu. Entonces aquí viene algo muy importante. El espíritu es la parte de nosotros mismos, por eso se llama espíritu, porque hace parte de la exhalación, del exhalar, del respirar, de expirar, espíritu, por eso se le llama espíritu, porque es la parte tuya de tu conciencia que está conectada con la fuente primigenia, la fuente principal, y es la que abandona el cuerpo, lo que podríamos llamar alma, pero es que hay un paréntesis entre lo que es el alma y el espíritu y el cuerpo humano. Entonces es como ese puente que se crea de esa proyección de lo que nosotros fuimos, de lo que nosotros vivimos, experimentamos, y que puede obviamente tener todavía una presencia energética en nuestro alrededor. Por eso hablamos del espíritu, porque expiramos, salimos de nuestro cuerpo, hacemos este desprendimiento energético y pues ya dejamos este cuerpo y nos convertimos en energía, que es lo que denominamos espíritu.
0: Estupendo. Pues mira, ahora que hablas de cuerpo, precisamente quería hacerte una pregunta relacionada con eso, ¿no? Y es que muchas veces, pues estos seres aparecen, ¿no? Los seres fallecidos. ¿Tú crees que ellos son conscientes que a veces cuando se aparecen su imagen puede imponernos un poco o darnos un poco de miedo porque son así un poco raros a veces?
1: Claro, lo que pasa es que hay algo muy importante y hay dos puntos con nuestra parte espiritual, con nuestra parte del espíritu. Cuando nosotros hacemos este desprendimiento del cuerpo, tenemos diferentes estados o momentos, por llamarlos de alguna manera. Está el estado en donde yo empiezo a reconocer qué está pasando conmigo, porque hay personas que obviamente le tenemos, podríamos decir, le tienen miedo a esta transición, a lo que llamamos muerte, al abandono de este cuerpo, y les cuesta un poco más entender que han pasado a otro estado. Ajá. Que dejan lo que tenían, lo que eran, y entonces mientras llega ese momento, pues sí, puede que no sean conscientes de que su presencia, tanto energética como esa parte de ese atisbo, ¿no? De energía, de esa
0: claro,
1: silueta.
0: Claro, ese aspecto así un poquito que
1: ese
0: impone,
1: aspecto,
0: ¿no?
1: Extraño, ¿no? Un poco más de lo que llamamos, ¿no? Ese fantasmagórico, ¿no? De que se presenta como si fuera un fantasma y que puedes ver su silueta como si estuviera y con sus ropas y demás. Pero es una impregnación energética que todavía está buscando ese lugar para poder obviamente hacer su tránsito y su proceso. Y están los que ya son conscientes, los que ya saben que están en su camino, en su transición, que han tomado el tren de regreso a casa, digámoslo de alguna manera para que se pueda entender, y que cuando ya se toman ese camino, ya empiezan a andar ese recorrido, pues obviamente lo que menos quieren es generar ese miedo. Por supuesto, hay otros que necesitan un poquito de luz, que quieren inclusive buscar ayuda, en decir, por favor, échame una mano porque no sé qué estoy haciendo, no sé qué está pasando conmigo, que se dan casos también, por supuesto, y que hay mediums que también se dedican a hacer estos mediums de rescate.
0: Claro.
1: ¿No?
0: Luego entonces, Liz, tenemos que entender a la gente que nos sigue, que aunque vean un poco así de aspecto grotesco en alguna aparición, si alguno tiene, que no se asusten, ¿no?
1: No, para nada. Lo que pasa es que también es cierto lo siguiente, y aquí podemos entrar en materia, que a mí estos temas me apasionan, porque inclusive a mí me sucede cuando tengo estas conexiones que siento sus manos, siento sus brazos, siento que me están entrando en contacto conmigo físicamente, y cuando nosotros no podemos ver con nuestros ojos físicos esta sensación que yo siento, un brazo aquí, y vuelto a mirar y no hay nada, pues obviamente mi cerebro entra en un estado de alerta. Nuestro cerebro de por sí tiene ese estado reptiliano de estar siempre alerta, siempre en modo supervivencia. Y es algo muy interesante porque ahí es donde entramos con un término que a mí me encanta, que se llama el antropoformismo. El antropoformismo es en el sentido de que yo trato de darle una explicación a cualquier fenómeno que no pueda explicar. Entonces, primero trato de ponerlo de una manera lógica, de lo que llamamos casualidades, causalidades, pero lo que realmente se me olvida es que tengo que integrarlo con esa parte que no veo con nuestros ojos, que no lo vemos, pero que soy muy sensible, muy perceptible de poder experimentar. Entonces, claro, a mí me ha pasado que tú te despiertas, ves ahí una figura y dices, bueno, no sé quién es, pero sé que necesita una ayuda, una asistencia. Pero hay muchas personas que obviamente como no tienen esta, digamos, educación espiritual, en el sentido de que les da miedo, a lo mejor tienen creencias claro, de acuerdo a la religión, o algunas situaciones también familiares, porque hay personas que, por supuesto, el tema de las partidas es un tema que no se toca o que no se habla, porque también se tienen otro tipo de concepciones o percepciones alrededor de todo lo que puede involucrar la muerte, ¿no? Sí. Entonces, obviamente hay matices muy importantes, pero la invitación siempre es, no es que le demos la bienvenida a todo, pero sí podamos tener ese discernimiento de que si ellos tuvieran realmente el poder de hacernos daño, pues obviamente a lo mejor el que hiciste enfadar, a lo mejor ese que no tuvo una buena relación contigo, pues de alguna manera ya todos hubiéramos tenido ese tipo de experiencias que realmente no son experiencias negativas, porque ellos siempre vienen ya quitando ese sentimiento, esa emocionalidad que tenemos nosotros, ya no existe, desaparece en el plano espiritual.
2: Muy bien. Liz, y diciendo todo lo que has comentado, que vamos entrando en el tema poco a poco, pero muy bien, yo no sé si será por ver estas películas, los poltergeist y todo esto, ¿no? Que a veces nos dejan un poco así la mente tonta, ¿no? Hay casos extremos que se habla de malas energías o espíritus de bajo astral, ¿vale? Que podrían... Se dice que podrían afectar o dañar nuestro bienestar, provocando problemas como ansiedad, depresión o incluso roturas sentimentales. Si es así, ¿cómo podemos tratarlos? Si es verdad que realmente existen, que creo que sí, porque no sé si a todo el mundo le ocurre, pero a veces a mí me ha ocurrido que me encuentro un día pues fatalmente, ¿no? Con pocas ganas de nada, pero bueno, también digo, será el tiempo, ¿no? ¿Realmente eso puede existir? ¿Espíritus de bajo astral que entren y que te den este pequeño malestar o gran malestar?
1: Bueno, yo siempre hablo desde mi experiencia, nunca voy a hablar desde otro lugar que no sea lo que yo experimento y vivo. Existen energías que son densas, por supuesto, eso que llamamos bajo astral son energías densas que no necesariamente tienen que ser espíritus, es que ahí viene la malinterpretación. Es decir, es más factible de que una persona que a lo mejor no tenga buenas energías, nuevos buenos pensamientos, que esté en el plano físico, llegue a hacerte más impacto a nivel áurico, a nivel energético en ti, que lo que pueda hacer un espíritu. ¿Por qué? Porque cuando ellos dejan el cuerpo, nosotros dejamos nuestro cuerpo, tiene que moverse una cantidad de energía que tú no te imaginas para poder hacer algún efecto físico en este plano. Entonces, ¿a qué voy con esto? Cuando nosotros hablamos de situaciones a lo mejor de depresión, de tristeza, inclusive los mismos procesos de duelo, que son momentos en donde nuestra energía baja, sí, por supuesto, porque son estados emocionales que nos afectan tanto física, mental y por supuesto espiritual. Y aparte de los cuerpos energéticos que tenemos. Pero es que aquí viene algo muy importante. Cuando nosotros hablamos de estos espíritus de bajo astral, si no, todos tendríamos un espíritu pegado en todos los momentos y en todas las circunstancias y no tendríamos claridad en ningún momento de nuestra vida si esto llegara a ser cierto. Lo que pasa es que nosotros tenemos que trabajar nuestra mente, nuestra energía. O sea, nuestra energía es demasiado fuerte, es demasiado potente, tanto para lo positivo como para lo que no. Entonces sí que es verdad que hay energías densas que obviamente entran en nuestro campo energético y nos ayudan a bajar mucho más la frecuencia, pero no necesariamente es un espíritu, inclusive son energías que ni siquiera han tenido un cuerpo físico, son energías que están alrededor de nosotros, que inclusive a veces no sabemos ni identificarlas, que lo podemos llamar egregores, podemos llamarlo larvas, podemos llamarlo miasmas, podemos llamarlos parásitos astrales, podemos llamarlos entidades, porque no necesariamente tienen un cuerpo físico o tuvieron un cuerpo físico. Entonces ahí viene una gran confusión del ser humano, porque todos creemos que tuvo un cuerpo físico y como solamente tenemos la conexión con humanos, porque inclusive a veces dudamos también de la energía de los animales, que hoy en día ya hablamos también de ello. Entonces creemos que todo ha pasado por esta misma condición nuestra, pero no, hay muchos otros tipos de energías que están a nuestro alrededor y que por supuesto también tienen una vibración densa, que así como hay luz, hay oscuridad, así como hay el rayo del sol, pues también viene el momento de sombra. Y en esos momentos de sombra es donde muchas veces abrimos esa puerta para que esas energías obviamente estén a nuestro lado, pero nosotros también creamos esas energías.
2: Muy bien.
0: Claro.
2: ¿Queda aclarado?
0: Está claro que sí, que nosotros también creamos nuestras energías.
2: Claro, claro.
0: Y claro, esta pregunta también tiene un poco de relación, porque no sabemos bien bien a qué se debe. Conocemos el fenómeno de los poltergeist, que antes han mencionado muy bien, y bueno, son fenómenos pues de naturaleza agresiva, donde se tiran cosas, ¿no?, donde se abren cajones, donde salen disparadas cosas. ¿Este tipo de fenómenos son provocados por las energías de los seres fallecidos o son provocados por otro tipo de entidades?
1: Pues ni lo uno ni lo otro.
0: Vaya.
1: La gran mayoría de poltergeist que se tienen ya evidencia y que se han documentado y que inclusive esto viene desde hace los años 80 o un poquito más atrás, la gran mayoría viene del propio ser humano. Mira, yo recuerdo un caso que estuve estudiando hace un buen tiempo en donde una persona, una mujer que trabajaba en una fábrica en Estados Unidos, ella tuvo una situación muy complicada con las personas de la fábrica y entonces estaban tomando la decisión de recortar personal. Pero ella, en esa situación tan confusa, su energía de descontento fue tan grande que hizo que empezaran a suceder cosas alrededor de cuando ella estaba presente. Las máquinas se paraban, nada funcionaba, la electricidad hacía chispas, hubo momentos de subidas y bajadas de voltaje. Y cuando ella salía de la fábrica, esto dejaba de suceder. ¿Cómo se van dando cuenta? Porque empiezan a darse cuenta qué es lo que está generando que esto ocurra en el mismo rango de hora, con las mismas personas. Empezaron a notar qué era lo que cambiaba y por qué dejaba de suceder este evento cuando ella marchaba. Y efectivamente era la energía que ella transmitía, esa energía tan negativa que tenía en ese instante, que era capaz de hacer todos estos efectos eléctricos en ese lugar. Entonces la gran mayoría de veces estos poltergeist son producidos por nosotros mismos. Inclusive podemos crear portales con el simple hecho de llamar la atención. Yo conozco casos en donde se han documentado también que aparecen elementos que están en un lugar. Imagínate, tengo aquí en mi mesa un lapicero, de un momento a otro aparece en otro sitio tratando de hacerle daño a alguien, como si fuera un cuchillo lanzado. ¿Por qué? Porque esa persona estaba intencionando como llamar la atención, pero creían que era un espíritu, le echaban la culpa a los fantasmas, y cuando se dieron cuenta era que la misma persona estaba manipulando su propia energía de forma inconsciente, haciendo estos eventos. Entonces, todo lo estamos siempre asociando a los espíritus. Y por eso te digo, si esto fuera así, todos en algún momento de nuestra vida hemos tenido alguien que ha partido. Papá, una mamá, un abuelo, una pareja. Si esto fuera así, siempre hemos tenido también una persona que no ha sido la persona con más luz en nuestra familia. A lo mejor hubiéramos tenido una experiencia así, pero no, porque es que la energía de ellos está en hacer su lavado de ropa, como digo yo, en hacer su revisión de vida, de qué fue lo que hiciste, por qué lo hiciste, debiste haber hecho esto mejor, debiste haber dicho esto, etcétera, etcétera, etcétera, que es nuestra revisión de alma, y no enfocarnos en mandarle energía a los que están en el plano físico.
2: Muy bien, creo que estás aclarando muchas, pero que muchas detalles sobre el espiritismo, sobre el espíritu, mejor dicho. Y concretamente te voy a hacer esta pregunta que también la he sacado de un tema como es el caso del kardecismo o el espiritismo kardecista de Allan Kardec. Se considera que los espíritus se comunican desde un lugar de amor incondicional. ¿Cuál es este lugar? ¿Qué puedes agregar de ello?
1: Pues mi querido Joan, yo también he estudiado a Allan Kardec y realmente fue en mis inicios para poder estudiar la mediunidad. Y realmente no es que exista como tal un lugar, es decir, hay múltiples lugares, como muy bien se dice, ¿no? En la casa de mi padre hay muchas moradas. Entonces, ¿qué significa esto? Que nosotros a nivel energético o a nivel álmico, pues vamos a ir a diferentes sitios en donde nos sintamos mejor, donde nos sintamos que estamos más preparados, y que eso también va a ir cambiando a medida que nuestra alma también pues va haciendo su proceso y su trabajo. Entonces, por supuesto que vienen desde un lugar de amor, porque cuando, como les decía, nosotros dejamos nuestro cuerpo físico, nos quitamos las envidias, nos quitamos las rabias, claro, los celos, todo eso, claro, esas connotaciones humanas, y cuando llegamos allí, no es que, ¡ay!, nos convertimos en un santo. No, para nada, al contrario. Lo que hacemos es soltar todo aquello que nos pesaba y empezamos a ver las cosas con amor, es decir, empezamos a entender el trabajo que teníamos, empezamos a ver la relación que teníamos con los demás, todos esos roles que estuvimos aquí haciendo en este plano, y por supuesto nos transmiten desde ese plano esos lugares, que pueden ser lugares, digamos, paraísos para algunos, otros pueden ser lugares de trabajo porque les gusta seguir aprendiendo, trabajando, haciendo comunidad, pueden ser inclusive hospitales, pueden ser inclusive bibliotecas, es decir, todos tenemos ahí un propósito porque nuestra alma sigue evolucionando y sigue trabajando. Entonces estos lugares pueden ser infinitos y cada uno de nosotros va decidiendo dónde quiere estar.
0: Uh-huh. Para desmitificar un poco, o para confirmar, pero bueno, yo más o menos sé la respuesta. Espero que los oyentes, si hay alguno, si tiene alguna duda, pues la resuelva con esta pregunta. ¿Tú crees que los seres que están en el otro plano pueden hacernos daño, agredirnos, empujarnos, no sé, algún tipo de daño físico?
1: Pues mira, sinceramente es más posible de que a lo mejor alguien pueda manipular la energía y hacerme ese tipo de sensaciones de caídas, de tropiezos, de lo que decimos, ¿no?, que me cierran los caminos, sí, de que me atacan psíquicamente o que me atacan energéticamente, pero un espíritu no. Es decir, es verdad que ellos pueden mover objetos, sí, pueden a lo mejor tener una capacidad de llamar la atención con ruidos, con sonidos, eso que llamamos parapsicología, ¿no?, y que inclusive voces, psicofonías, eso lo pueden hacer ellos, por supuesto. Pero llegar a empujarte, llegar a maltratarte, no, porque eso ya va en contra un poco de lo que realmente es nuestra alma. Nuestra alma es pura. Lo que nosotros hacemos aquí en el plano físico no tiene nada que ver con lo que somos en el plano espiritual. Esa maldad que tiene el ser humano o que ha adquirido a través de los años en la sociedad, pues es un estado de supervivencia. Por eso hablamos siempre del estado de supervivencia del ser humano, porque todas esas son reacciones de acuerdo a una acción. Y también viene pues muy enfocado como esté tu estado mental. porque tu alma en conciencia no va a hacer eso, no va a hacerle daño a nadie. Y lo que ellos menos quieren es eso, al contrario, ellos lo que quieren es acompañarnos para que cuando volvamos al hogar, pues no vengamos con arrepentimientos, no vengamos con esas dificultades de que me quedo pendiente de esto, de que por qué no quise aquello. Al contrario, quieren que vivamos en plenitud, pero para ellos es un trabajo muy importante tratar de llegar a nosotros. Es decir, hay muchos matices y por eso se están despertando, ¿no? Estas capacidades, estas habilidades en muchos, porque es el momento de empezar a entender realmente cómo funciona esa conexión y que no hay nada que temer cuando abrimos estas puertas.
2: Una pregunta, Liz, que realmente me preocupa un poco desde el punto de decir, bueno, ¿dónde irán? Algunos espíritus pueden estar desorientados tras la transición repentina a la muerte, es decir, un cuerpo físico, una persona, pim pam, de golpe y porrazo se muere. Entonces, cuando ya es espíritu, se puede encontrar desorientada. ¿Cómo realmente obran dichos espíritus?
1: Por supuesto. De hecho, cuando nosotros dejamos este cuerpo, puede llegar ese momento de desorientación. Yo he tenido la oportunidad de ver algunos espíritus en ese proceso de desorientación, en donde se quedan como esperando qué va a pasar conmigo. Es como si estuvieran repitiéndose a lo largo de un periodo de tiempo, que el periodo de tiempo en el mundo espiritual es completamente diferente al nuestro, pero ellos van repitiendo sus pasos porque no entienden qué es lo que ha ocurrido o por qué se han tenido que marchar. No entienden que eso hace parte de su propósito. Entonces se pueden quedar, pero aquí hay algo muy importante, mi querido Giovanni, quiero contarles esta historia. Yo tuve la oportunidad de ir a un sitio aquí en Madrid, en donde en este sitio hay un espíritu que es consciente de que él está aquí en el plano físico interactuando con las personas y no ha ido a ese plano espiritual. Pero no significa ni que esté perdido ni que esté confundido. Él es consciente y él decidió quedarse. Es decir, nosotros tenemos potestad de poder seguir nuestro camino, entender a dónde tenemos que ir, o sencillamente cuando lo entendemos también podemos quedarnos un poco más cerca del plano físico. Entonces, cuando ocurre esta confusión, yo no los llamo perdidos, sino confundidos, como muy bien tú has dicho, ¿qué pasa? Que pues hay medios de rescate. Nosotros, inclusive en el plano onírico, muchas personas, de una forma inconsciente, que a veces no se dan cuenta, están ayudando a estas almas a que se eleven energéticamente para que vayan y cumplan con su propósito, que somos los medios de rescate o estos barqueros, bien llamados barqueros, que también hacen este tipo de trabajo. Entonces realmente nadie se queda perdido por siempre ni para siempre, sino sencillamente se respetan sus propias decisiones. Si alguien realmente no quiere llegar, no va a llegar. De hecho, mira, la película Nuestro Hogar muestra un poco con una connotación estas facetas, estas partes, y sobre todo que hubo un medium que, bueno, no quiero hacer spoiler para el que no se la ha visto, pero hubo un medium que también tuvo una experiencia mejor y que cuando llegó su momento de transición se quedó en ese lugar perdido, estaba confundido, tenía sentimientos encontrados, tenía sentimientos mucho más humanos que espirituales, pero estuvieron constantemente esperándole sus guías, su familia, todo su equipo espiritual. ¿Y qué pasa? Que cuando esto llega al momento en donde él decide ir al hogar, lo estaban esperando. Entonces es muy bonito también poder ver que nuestras decisiones son completamente respetadas.
0: Wow. Pues también respetamos las decisiones, pero sobre todo las opiniones de nuestros oyentes. Y una pregunta, Liz. ¿Tú te acuerdas del coche fantástico y de Michael Knight?
1: Claro. Sí. Pues, era mi favorito.
0: Pues igual te gusta esto, fíjate que te digo.
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0: Bueno, pues vamos a... Mira, hoy salgo en pantalla.
1: Anda, anda.
0: Hoy salgo en pantalla porque está Liz y entonces digo, tengo que salir en pantalla.
1: Esto no tiene precedentes, ¿eh?
0: Por favor, aquí estamos, el tridente, aquí, perfecto. Deciros que es de los días que más audiencia estamos teniendo.
1: Allá.
0: Os lo digo de verdad. Muchísimas gracias. Esto lo está petando. Liz, muchísimas gracias.
1: Las redes arden.
0: Están ardiendo. No tendremos tiempo, ya os lo aviso, porque estamos, os digo, desbordados. O sea, nos están escribiendo hasta por Twitch. O sea, eso es muy fuerte.
1: Se nos va a caer el servidor.
0: Nos va a caer el servidor. Ha habido momentos que estaba sufriendo y no os lo digo de verdad, que no estamos acostumbrados a tanta gente. Pero nosotros vamos a ello. Antes que nada, dar las gracias a Liz por estar hoy aquí, que ya se lo hemos dicho, que es como ya de la familia. Y deciros que nos podéis seguir también a través de nuestras redes sociales. Apuntad, coged papel, boli, lo que necesitéis.
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0: Y recordad que también estamos en TikTok, y también estamos a través del el correo electrónico para la gente que le cueste más eso de ponerse en, digamos, en primera plana y en público exponerse. Entonces, muy fácil, sineramisteri@gmail.com, así de fácil. Vamos a los comentarios, que tenemos muchísimos. Nos saluda a Marlene, que nos dice, feliz de estar aquí. Gracias, muchísimas gracias, Marlene, por seguirnos. Gianni, gracias. Alejandra Llanelo, por estar hoy aquí con nosotros. Muy buenas noches, queridos amigos. Saludos a los cuatro. Clau también, que nos dice, buenas noches, Liz. Qué alegría verte de nuevo. Saludos desde Italia. Gracias por seguirnos desde Italia también. Nos saluda también Odalis Díaz. Buenas tardes, gracias por seguirnos. Granada, hola Liz, qué alegría verte por aquí con esos ojos de corazoncitos que nos envía. Flakis, hola desde Bogotá, Colombia, qué lindo. Qué lindo verte de nuevo.
1: Saludo a Colombia.
0: Saludito a Colombia. Hola. Qué bonito país. Luego también tenemos a Natalia, a Gabriela, que nos dice, qué lindo escuchar este tema ahora que estoy en un duelo muy profundo. Gracias, Liz. Natalia, desde Argentina. Gracias, Natalia, por compartir también estos momentos con nosotros. Desde aquí, un abrazo muy fuerte para ti. Eleonor Rueda, también buenas noches a todos. Otro viernes con un tema muy interesante. También Miriam, Liz, tienes una energía preciosa. Transmites muchísima paz y cercanía. Qué gusto escucharte. Gracias por compartir tu don y tu luz. Qué bonito, gracias, Miriam. María Pazos, buenas noches, equipo. María, un abrazo.
3: Buenas noches,
0: también María, para ti. Ya sabes que también te queremos mucho. Andrés López, buenas noches, equipo, oyentes de Sinera. Saludos a vuestra invitada. Invitada Liz, bienvenida. Y Clau, que nos dice, ¿cómo protegerse de esas energías de baja densidad? No sé si nos podrías hacer una pequeña pincelada. Liz, tenemos, aviso, bastantes comentarios, algo cortito.
4: Bueno, básicamente, digamos, no es que tengamos que protegernos realmente de algo, pero sí que es verdad que tenemos que ser conscientes de nuestra energía, de nuestros chakras. Aquí yo hago pequeños comentarios de puntos importantes rápidamente. Los chakras son nuestros puntos energéticos más fuertes para poder trabajar nuestra propia energía. Aparte de eso, hacer una conciencia de cómo estoy yo, en qué estado me encuentro, permitirme estar en un estado de tristeza si lo necesito, pero no quedarme o mantenerme en ese estado. Eso me ayuda mucho a quitarme esas energías de baja densidad, permitirme reír, permitirme cantar, permitirme bailar, permitirme compartir con aquellos que me ayuden también a sentirme bien y sobre todo tener confianza en mí, porque si yo reconozco mi soberanía, mi poder personal, eso me ayuda mucho a entender que nada ni nadie puede hacerme daño.
0: Muy bien, muchísimas gracias. Nos saluda también Núria Guillén. Buena nit, misteriosos. Gran programa. Felicitats, Nuri. Gràcies, gràcies per escoltar-nos, com sempre.
3: Núria, gràcies.
0: I
3: gràcies,
0: luego tenemos a Rita Claire, que nos dice: buenas noches, equipo y Liz. Estoy con Liz. Hay densidades y según vibramos, atraemos. Es así. Nosotros mismos influimos en nuestros estados. No olvidar que tenemos guías y seres de luz al alcance. Así es, ¿no, Liz? ¿Lo corroboras?
4: Así es, correcto. Sí, sí, sí.
0: Y luego nos saluda, bueno, nos hace una pregunta a Andrés, que nos dice: Liz, cuando una entidad o presencia parece alimentarse del miedo o del conflicto, ¿qué recomiendas hacer para no darle más fuerza? Gracias. Buena pregunta, Andrés.
4: Es maravillosa esa pregunta. Pues muchas veces, justamente, se presentan cuando hay situaciones de conflicto, cuando estamos confundidos, cuando tenemos que tomar decisiones, cuando a lo mejor dudamos. ¿Qué podemos hacer? Muchas cosas. Podemos limpiar nuestro espacio energético, limpiar nuestra propia energía. Si a lo mejor no sabemos hacerlo, lo más fácil, envolvernos en una esfera de luz blanca o dorada, hacernos un baño. Es como si viniera una lluvia y te bañara de pies a cabeza y de cabeza a pies. Aparte de eso, intentar cancelar palabras negativas. Es decir, durante ese momento, mientras estoy haciendo esta transición de esos momentos álgidos, intentar de no decir palabrotas, intentar de mantener un estado de conversación que sea animado, en el sentido de que no entro en conflicto, trato de mantenerme tranquilo. Si a lo mejor ya viene esa fuerza, irte a caminar, conecta con la naturaleza, siéntate en un banco a mirar a la gente pasar. Inclusive, ponte a mirarte los pies. Es algo que a lo mejor dice la gente, pero ¿cómo así que los pies? Porque tus pies te conectan con la tierra te ayuda a descargar toda esa energía densa que puedes estar sintiendo, esa rabia, esas sensaciones fuertes, y lo que haces es que cuando miras tus pies recuerdas lo humano que eres y que te puedes permitir cometer errores, pero no te puedes permitir es repetirlos. Entonces, ahí te conectas con tus pies, los miras, te das cariño, te dices, tú puedes. Y tratas de lo mayor posible, pero si ya es un tema mucho más fuerte de miedo, de inseguridades, yo siempre recomiendo también a un profesional, un psicólogo, aquí tenemos uno, así que también nos pueden ayudar en esos momentos de dificultad, que a lo mejor nuestra mente se puede convertir en nuestra peor enemiga.
0: Sin duda, muy buen consejo. Luego nos saluda también a Flakis, que dice: qué lindo, Liz, de verte. Y una pregunta: yo me sueño mucho con mi mami, siempre con carita alegre y riendo. Nos saluda desde Bogotá, Colombia. ¿Qué le podríamos decir a Flakis?
4: Bueno, nuestros seres queridos, cuando vienen desde el plano espiritual, nos dicen: estoy bien, ya he llegado aquí al hogar. Algunos lo hacen mucho más rápido que otros, pero siempre vienen con esa connotación de hacernos sentir paz. Ellos lo que quieren y lo que buscan es que sintamos paz, que sintamos alivio, obviamente, ante nuestro proceso de pérdida, ante nuestro proceso de duelo, porque cuando estamos con esa ausencia, necesitamos también sentir que nos acompañan, y eso es lo que ellos hacen. Tratan de calmarnos, tratan de transmitirnos un poquito de ese amor de mil maneras, y si los sueños son ese camino, pues ahí van a estar.
0: Ahí van a estar, sin duda. A María Pazos, que nos envía un abrazo fuerte. Tenemos más comentarios, pero los ponéis aquí y Liz ya los responderá, porque si no, se nos va a ir el programa y también tenemos que continuar con el tema, que es muy interesante. Un abrazo. Gracias, Liz, y gracias a toda la gente que nos sigue.
1: Bueno, Liz, yo creo que... ¿Por qué tiene que ser todo tan serio, no?
4: ¿Verdad? No, hay que ponerle humor. Además, que los espíritus son muy divertidos.
1: Bien, pues a ver si se divierten los espíritus.

0: Bueno, vamos a hacer un jueguecito. Perdona por el atraco, pero esto es ya tradición esta temporada. Nada, se trata de unas preguntas, una batería de preguntas rapidita, agilita, con pocas palabras y nada, con tu locuacidad que seguro que tendrás. ¿Sí?
1: Vale, venga.
0: ¿Aceptamos el trato?
1: Venga, dale, adelante.
0: Ángel preferido.
1: Miguel.
0: ¿Dios existe?
1: Sí.
0: ¿A qué tienes miedo?
1: A mis hijos.
0: Ay, ay, ay. ¿Quién es más guapo, el Arcángel Miguel o el Duque Saint Germain?
1: Ninguno, para mí son iguales.
0: ¿Velas o incienso?
1: Ambos.
0: ¿La Tierra es redonda, plana o es otra cosa?
1: Para mí redonda, pero como si la quieren poner plana, me da igual.
0: A ti te da igual, vale. ¿Egipcios o mayas?
1: Mayas.
0: ¿Chakra que tienes cerrado por vacaciones?
1: Ojalá pudiera, pero ninguno.
0: El sacro no, ¿no?
1: No, no, vale. No.

0: Se sufrir en el proceso.
1: Bueno, yo creo que ha aprobado, ¿no? Está aprobada.
2: Venga.
0: Hola. Muy bien.
2: Bueno, Liz, vamos a entrar otra vez en el tema y no viene, sí, bien a cuento, porque a veces hay gente que no lo tiene en cuenta y yo quiero que un especialista como tú, especialista, valga la expresión, se lo comente. Digo, he leído y yo también lo sé, que en cuanto a los rituales, normalmente dicho rituales peligrosos, como la Ouija, misas negras, el asunto es que se puede abrir puertas o entidades interesadas, provocar trastornos psicológicos. Estas prácticas están asociadas a la magia negra o al esoterismo extremo. ¿Qué me cuentas sobre los espíritus que por ahí pueden divagar y qué nos pueden provocar? Así por encima, claro está.
0: Bueno, a ver, creo que esta parte, cuando nosotros abrimos los portales, como bien dices tú, ¿no? Que sobre todo la Ouija, esta parte negra de lo que llamamos magia, esoterismo, ocultismo, etcétera, tiene muchos matices. ¿Por qué? Porque es verdad que todas estas, no las conozco al detalle, las conozco muy por encima, porque igual también he estudiado ello, no las practico, por supuesto, pero tienen una connotación en donde también trabajan con restos humanos. Entonces, por eso se asocian también a la parte del espíritu humano. Pero eso no significa que realmente se esté trabajando con un espíritu humano, porque muchas veces estamos trabajando con eso que llamábamos entidades densas, energías densas, que muchas veces ni siquiera sabemos quiénes son. Es decir, tienen una connotación de que pueden, obviamente, interferir hasta cierto punto, porque no pueden hacer muchas cosas, pero pueden interferir hasta cierto punto en muchos procesos, porque su capacidad energética, tú les estás entregando algo, pues ellos también están aprovechando esa entrega tuya. Es decir, hay un intercambio aquí intencional. Y por eso hay que tener tanto cuidado en este tipo de prácticas, sobre todo que están ligadas a lo que tú acabas de decir, mi querido Joan. ¿Por qué? Porque realmente pueden ocurrir muchas situaciones. Es decir, nosotros creemos que ellos pueden venir y quitarnos algo. No, realmente nosotros somos los que nos estamos entregando o estamos entregando nuestro poder, nuestra energía, nuestra soberanía a ese tipo de frecuencias, a ese tipo de energías. Puede llegar a haber, obviamente, una parte mental que es la primera que salta y se desconecta de la, lo que llamamos realidad, ¿no? ¿Por qué? Porque puede haber una manipulación. ¿Qué pasa? Que no necesariamente todas esas manipulaciones pues vienen de estas entidades, que aquí también hay una línea muy fina en donde decimos el esquizofrénico es el que escucha voces, pero no necesariamente es un esquizofrénico el que está escuchando voces. Puede ser alguien que tiene una capacidad de clariaudición que está pues, bastante activa. Pero con respecto a esto, sí que es verdad que puede haber una connotación física en donde tu cuerpo pues ya pierde pues ese valor, ¿no? Esa capacidad de tomar decisiones, esa capacidad de hacer cosas, inclusive de sentir que alguien te está mandando a hacer situaciones, ¿no? Porque también se dan esos casos de personas que se sienten manipuladas, de personas que van llevando otro camino, se van perdiendo, ¿no? Digamos, pierden su horizonte, pierden su propósito. Pero no es por un espíritu físico o un espíritu humano, es por entidades que inclusive ni siquiera sabemos nombrarlas, que trabajan en una frecuencia muy baja porque existen. Que yo no trabaje con ellos no significa que no existan. Y obviamente abrimos esa puerta. Por eso hay que tener cuidado también con lo que nosotros estamos manifestando y con lo que queremos hacer. Porque como siempre decimos, no pides, se te dará, pero ten cuidado con lo que pides.
2: Claro.
0: Y mira bien a dónde lo estás pidiendo.
3: Exacto, exacto. Claro. Yo te voy a pedir la respuesta también de una pregunta, ¿no? Vamos a hacer una pregunta didáctica, un poco práctica. Por ejemplo, cuando nosotros oímos golpes, o lo que llamamos en el mundo de la espiritualidad y en el mundo también, sobre todo, mediúmnico, ¿no? De Alan Kardec y todos estos raps, ¿qué es esto? Un ejemplo para los oyentes. ¿Esto lo tenemos que considerar como una señal o como una amenaza? Porque suele asustar bastante.
0: Sí, suena asustar bastante. Depende. Y aquí viene el depende. Es decir, yo nunca te voy a decir, sí, todos son señales espirituales, porque depende.

0: Es decir, si tú estás viviendo una experiencia en donde un ser querido tuyo ha partido, que por lo general los primeros meses sus señales son mucho más intensas, son mucho más fuertes porque están tratando de comunicarse contigo y estos golpes pueden obviamente hacerse presentes. ¿Qué pasa? Que cuando a lo mejor es un momento que no estás viviendo esa experiencia, que llegas a un lugar y empiezas a escuchar esto y empieza a repetirse, y se empieza a repetir, entonces ahí ya toca mirar exactamente qué es lo que está ocurriendo, porque puede haber una impregnación energética también. Obviamente recordemos que todos somos energía, que todo es energía y que todas las personas por donde pasamos dejamos una impregnación energética, tanto los que están aquí en el plano físico como los que están en el plano espiritual. Entonces ahí también tocaría mirar si realmente es una señal, si viene, porque tú puedes sentirlo. Si eso te genera miedo, te genera angustia, pánico, es porque hay algo que no viene de una parte luminosa o elevada del plano espiritual. Pero muchas veces esto es de una forma puntual, por lo general, la gran mayoría son de formas puntuales, en momentos concretos, específicos, y muchas veces son respuestas a cosas que tú has preguntado.
1: Muy bien. Bueno, pues... mi querida Liz, estamos ya casi acabando porque nos quedan 8 minutos y yo te querría preguntar, para que nuestra audiencia lo sepa, tus redes sociales, si tienes cursos, un poquito a ver qué es lo que haces actualmente y cómo pueden conectar contigo. Y veo, me ha dicho compañero Joan, que hay otra pregunta. En principio, si me quieres contestar, por favor.
0: Claro que sí. Bueno, mis redes sociales son comunicación-espiritual, tanto en Instagram, en YouTube, y mi página es comunicacionespiritual.es. Sí, nosotros tenemos, bueno, nosotros, yo siempre hablo en plural, pero sí hacemos formaciones, talleres, cursos, en donde nos enfocamos a desarrollar estas capacidades, estas habilidades, no solamente para ir a conectar con otros espíritus, sino primero conectamos con nosotros, hacemos el trabajo personal, claro. Nos encaminamos a entender qué es lo que ocurre a nuestro alrededor, todas esas experiencias espirituales que a lo mejor no podemos nombrar o que no tenemos capacidad de entenderlas, pues les vamos dando ese entendimiento para poder dejar ese miedo a un lado y luego empezamos a trabajar con la mediunidad. Hacemos un ciclo que yo lo llamo Educando tu Mediunidad y dura 5 meses. En los próximos meses estaremos abriendo plazas porque ya cerramos este primer ciclo, ya estamos terminando los últimos 2 niveles. Y bueno, siempre estoy haciendo talleres.
2: ¿Y que le interese estos talleres, cómo se puede poner en contacto contigo?
0: En la página de Instagram, pues ahí está mi WhatsApp, está el correo electrónico, o si no, directamente en mi página web, también está toda la información.
2: Vale, ¿cuál es?
0: Comunicacionespiritual.es, todo juntito, comunicacionespiritual.es.
2: Muy bien, pues vamos a pasar a otra pregunta.
3: Nos escribe Igre y dice, mi hermano y yo tuvimos una experiencia, llegamos a un cuarto abandonado, al dejar un gato sentimos un zumbido. Algo nos succionaba nuestras cabezas, no podíamos movernos, sentimos que casi salíamos del cuerpo. No entendimos qué fue eso y sentíamos que querían robar nuestra alma. La casa era de al lado de la nuestra. Nosotros cuidamos y debíamos aislar al gato. De hecho, el gato se engrifó y no quería entrar. Y nos dice, la entidad no nos dejaba movernos hasta que vi que mi hermano se desvaneció y pude moverme y salir de allí con mi hermano desmayado. Fue una experiencia muy fuerte, jamás vivida. Nunca volví a ese lugar. Muy fuerte.
0: Bueno, es una experiencia con muchas connotaciones, obviamente de una energía que no estaba vibrando en la luz, digámoslo de alguna manera, en una frecuencia elevada. Hay algo importante, ninguna entidad nos puede robar el alma, pero sí, por supuesto, puede intentar manipular nuestra energía, interferir en nuestra energía, que es lo que les acaba de pasar o les pasó a ellos. Y los animales, pues obviamente también tienen esa manera de detectar cualquier cosa que nosotros con nuestros ojos físicos no podamos ver.
3: Ajá. Y por último, nos dice Pau, dice, entonces, ¿quiénes somos sensibles y percibimos seres trascendidos? Una buena recomendación es apoyarnos de los arcángeles.
0: Bueno, sí y no. Y les voy a decir por qué. Porque todos tenemos estas capacidades de poder percibir a los seres trascendidos, obviamente cada uno en un nivel diferente. Hay unos que vienen con eso muy elevado, hay otros que van empezando a librarlo poco a poco, a medida que van también experimentando. Pero no necesariamente tienes que apoyarte en los arcángeles o en algún tipo de otra energía. Sencillamente ellos lo que hacen es asistirte a ti para pues tú que te sientas pues un poco más empoderada, un poco más tranquila. Pero realmente la conexión es tuya con la fuente y con los seres que han partido. Lo que sí puedes hacer es empezar a conectar con tus guías. Y pues obviamente con ese apoyo de tus guías espirituales, de tu guía principal, puedes empezar a trabajar. Es mi recomendación.
2: Bueno, tenemos otra pregunta, pero claro, no sé si dará tiempo, a no ser que sea muy breve, muy breve.
3: Nos simplemente nos decían que qué alegría de verte, lindo e importante, todo lo que nos enseñas. Gracias, gracias. Y luego también Natancio, me encanta Liz. Transmite mucha paz.
2: Pues así es, vale, pues eran comentarios. Pues nada, Liz, me despido de ti, se despide Joan y le dejaremos un minutito para despedir de la audiencia y nada, muchas gracias por estar aquí, ha sido un verdadero honor. Eres parte de la nave del misterio de nuestra tripulación y siempre lo serás.
1: Lo dicho, gracias. Perdón, lo dicho, se estaba viendo y lógicamente me he despistado. Lo dicho, pues nada, formas parte de nuestra nave y aquí te queremos y hasta una próxima. Gracias por todo y hasta la próxima.
0: Muchísimas gracias a ambos y bueno, a todo el equipo de Cinera Mystery por acogerme, por darme un espacio en su casa, en su nave. Yo me siento muy honrada, muy agradecida por todos los que están aquí, por todos los que nos vieron, nos acompañaron. Y bueno, y pues me siento también muy bendecida por permitirme compartir un poquito de mis experiencias, de mi comunicación con el mundo sutil, el mundo espiritual. Así que bueno, yo siempre estoy al servicio.
2: Pues nada, muchísimas gracias Liz y gracias por estar, por todo lo que nos has compartido con ese amor y hasta la próxima aventura, amiga.
1: Hasta siempre.
0: Hasta la próxima. Hasta
1: chao.
0: Siempre.
1: Chao. Chao. Bueno, Sergi, ¿qué?
2: La semana que viene tindrem misteri, ¿no?
1: Sí, senyor. Mm? 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
2: Ah, Michael Martínez.
1: Sí, senyor.
2: Un clàssico.
1: Michael Martínez. Ah. I ens parlarà del seu últim llibre, Las profecías y predicciones entre la fe, la razón y la ciencia.
2: Qué bien pinta todo esto.
1: O sea, sé que no faltéis. Os esperamos el próximo viernes.
2: Pues así.
1: Aquí, a la nave del misterio.
2: Hasta la semana vinent.
1: Adeu-siau.

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1: 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Hola. Soy el Ruedas! Què tal?
0: Molt bé, molt
1: Hoy
0: bé.
1: Hoy tengo preparado algo muy, muy interesante.
0: Sí? Digue'm, digue'm.
1: Pues sí, hoy traigo a mi amiga Gonofreda, que es vidente, y vamos a recibir alguna que otra llamada para ver que ella le adivine el futuro a nuestro oyente.
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1: que
0: programa,
1: sí,
0: però
1: home,
0: bueno,
1: sí.
0: A veure, confiaré en tu,
1: venga,
0: com
1: claro.
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0: eh? Avui vull que siguis molt recte, molt professional.
1: No te preocupis, yo sé que la setmana passada te fallé un poquito,
0: sí.
1: Con aquello del
0: bastant,
1: cambio,
0: eh?
1: De estilo de música y tal.
0: Home,
1: pero ya verás que... como esta semana te va a gustar.
0: A ver si
1: Mira,
0: verdad.
1: Te voy a presentar a mi superamiga Gonofreda.
0: Hola.
1: Buenas noches, Gonofreda.
0: Hola, Gonofreda.
2: Hola,
1: hola.
2: Del grandíssim programa de la Taverna del Fauna.
1: Aquí estava.
2: M'encanta aquest programa, Fauna. I tu,
0: molt gràcies.
2: Diu que m'agrada moltíssim.
1: I jo què?
0: Moltes gràcies. Clar que sí, quan vulguis. Bueno, us deixo. Espero que seu professionals,
1: que, sí,
0: que ho feu bé i que no em decepcioneu, eh?
1: Claro que
0: Vinga,
1: sí.
0: Vinga, tot vostre.
1: Vale, pues muchas gracias, Fauna, muchas gracias. A ver, Gonofreda, vamos ahí a por la primera llamada. ¿Qué te parece? Porque tú, ¿qué es lo que haces entonces con todas estas cosas que tú tienes de futuróloga?
2: Bueno, a ver, yo lo que más suelo hacer es ver el futuro, como tú bien dices.
1: Ah, claro.
2: Yo también, pues, echo la carta atrás y, pues, un poco lo del zodiaco.
1: Ah, ¿sí?
2: De lo que le puede pasar a la gente en su vida normal.
1: Ah, genial, genial. Pues venga, pues vamos entonces a por la primera llamada. ¿Qué te parece? ¿Te parece bien?
2: Sí, sí, me parece fantástico.
1: Pues venga, pues vamos a por la primera. Hola, buenas noches. ¿Con quién hablo?
3: Pues yo soy Acuario. Y quería hacerle una pregunta a Gonofreda.
1: Ah, venga, adelante.
2: Venga, dime.
3: Quería saber cómo me va a ir en el amor.
2: Bueno, bueno, pues mi querido Acuario, creo que según los astros, porque veo que tienes la luna en Mercurio y Mercurio en Venus, y entonces estoy viendo una alineación cósmica que todo indica a que te vas a quedar solo en el resto de tu vida.
3: Bueno, pues muchas gracias, Gonofreda, muchas gracias. Espero que no se cumpla, pero bueno, muchas gracias, Gonofreda.
1: Venga, vamos a darle caña a esto, vamos a ir agilizando todas estas cosas. Muchas gracias, Acuario. Vamos a por la siguiente llamada. Hola, buenas noches.
4: Hola, soy Sagitario. Buenas noches. Yo quería saber sobre el trabajo, a ver cómo me va a ir en el trabajo.
2: Hola, Sagitario. Bueno, pues yo estoy echándote ahora las cartas, ¿eh? Estoy viendo que te ha salido aquí el rey de picas, cuatro de bastos, la reina mora. Bueno, pues yo creo que te va a quedar en el paro, ¿eh? Te va a quedar en el paro.
4: Muy bien.
2: Y bueno, pues nada, pues vas a tener que vivir bajo un puente, ¿eh?
4: Ah, bueno.
2: Así que ya sabes, ponte a ahorrar, ¿eh? Adiós, Sagitario.
4: Adiós, adiós, muchas gracias, ¿eh? Muchas gracias, Gonofreda. Adiós, Fauna, y adiós, Rueda.
1: Venga, Sagitario, que te vaya muy bien en la vida. Ya sabes, si tienes algún problema de decoración de interior en debajo del puente, pues te busca un decorador. Vamos a por la siguiente llamada. Hola, buenas noches, ¿con quién hablo?
5: Hola, soy Capricornio. Y yo quería saber cómo me va a ir en el amor, porque ¿sabes lo que pasa? Que es que ahora mismo tengo dos amores. Y quería saber con cuál de ellos debería quedarme.
2: Bueno, Capricornio, pues nada, yo estoy aquí ahora, que estoy mirando la bola de cristal y estoy viendo que es que los dos amores que tiene te están engañando, ¿eh? Te están poniendo los cuernos los dos. Así que ya sabes. ¿Y sabes con quién? El uno con el otro. Están los dos triqui-triqui-triqui-triqui entre ellos. Y tú ahí, ¿eh? Tú ahí. Así que ya sabes. Va a ser tan genial. Tú quédate con los dos y no tienes que elegir, porque vaya a ser un trío entre los tres.
5: Bueno. Oh, pues nada. Oye, qué bien, ¿eh? Muchas gracias, Gonofreda. Muchas gracias, Ruedas. Y hasta la próxima. Muchas gracias.
2: De nada, de nada. Adiós, adiós.
1: Muchas gracias a ti, Capricornio. Y también ya esta era nuestra última llamada. Muchas gracias, Gonofreda.
0: Y
1: bueno, pues nada, desde aquí vamos a devolver la conexión a los estudios centrales de la Taberna del Fauna. Esperando que hayáis disfrutado de esta nuestra edición de esta semana.
2: Adiós,
1: buenas noches y hasta la próxima. Adiós, Fauna, te lo dejo para ti.
0: Venga,
1: adiós,
0: venga, Ruedas, venga. 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